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1: Ustedes dirán que estoy loco, que tal vez lo soñé o hasta lo inventé, pero no es así.

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A veces uno se sienta y queda pensando que si está siendo amado, si está amando, y cree que ha encontrado todo lo que la vida puede ofrecer. Encima de esto, la gente construye sus sueños,

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0: mañana, un minuto. Buenos días, buenos días, buenos días, buenos días. Así iniciamos el último, último sábado del año. Del año, vea la oiga, yo estoy pensando en el año ya. El último sábado del mes de mayo.
1: Yo le doy gracias a Dios.
0: Dándole gracias a Papito Dios por un día más de vida. Por una oportunidad más. Agradeciéndole siempre a Papito Dios.
1: Dale gracias a Él.
0: Por esos 30 días que nos da.
1: Por vivir donde vive. Por
0: dándole gracias a Papito Dios.
1: Por tener un buen.
0: Por todo lo que nos permite vivir.
1: Gracias a Dios. Ay, dale gracias a...
0: El último día laboral del mes.
1: El que siempre te cuida.
0: Mañana relajaditos.
1: Gracias a Dios.
0: Por el... A votar juiciosos.
1: Vida.
0: Hoy quiero darle gracias a Dios por un día más de vida, por una bendición más. Porque nos levantamos muchos con trabajo, gracias a Dios.
1: ¡Bendito!
0: Y otros con la fe intacta que hoy será un día de bendiciones. Hoy será el día en el cual usted encuentra ese trabajo que tanto necesita.
1: En la luz que ilumina.
0: Usted que hoy amaneció de pronto como, ay, bajito de ánimo.
1: Gracias a Dios.
0: Échese una oradita, entréguele todo lo que le pesa a Papito Dios.
1: El que te cuida a tus hijos.
0: Entregue eso que no le pertenece y agradézcale a Papito Dios por un día más.
1: El que te lleva.
0: Gracias, Padre amado, porque nos das la oportunidad de abrir los ojos, de respirar.
1: Dale,
0: de tener un agua de panelita, un tintico en la casa. Gracias, Papito Dios, por mi esposa, por mi esposo, por mis hijos.
1: Por tener un buen...
0: Por ese hogar.
1: Dale,
0: que tú me das, Papito Dios. Y si usted está solito en este momento, créame que
1: el que siempre te cuida.
0: Así sea el perrito de la cuadra que cada vez que usted pasa le ladra, le está diciendo buenos días, amigo. Gracias, gracias, Papito Dios. Así iniciamos este sábado 30 de mayo.
1: Oye,
0: último día laboral.
1: Si
0: ya mañana es 31, domingo no se puede trabajar, pero sí se puede votar. Así iniciamos esta mañana chévere, deliciosa y sábado.
1: Dale las gracias a Dios.
0: Buenos días.

0: 6 de la mañana con 17 minutos. Que les recuerde el pico y placa del día de hoy. Después de las 9 de la mañana tienen pico y placa.
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0: Pilas ahí.
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0: no vaya y los coja tránsito y ajá.
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0: 11. ¿Qué? Que hoy. 1 y 2. Hoy no sé, hoy tengo los números repetidos. 1 y 2 pico y placa para hoy. 1 y 2. 1 y 2 pico y placa para el día de hoy.
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0: 1 y 2 pico y placa para el día de hoy. Ya vengo con los resultados de las loterías. A ver quién va a invitar el desayuno hoy.

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0: de sentirse en paz en Tropicana. Le informamos que son las 6 de la mañana con 44 minutos, 6:44.
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0: Feliz sábado para los que están llegando hasta ahora en la sintonía de Tropicana.
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0: Les tengo pendientes las loterías. A ver cómo les fue, a quién acompañó la suerte.

0: Les cuento que la lotería de Risaralda cayó anoche 53-79. 53-79. Lotería de Santander.
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0: 41-73. 41-73. Lotería de Santander. Lotería de Medellín, 32-98. Lotería de Medellín, 32-98.
1: Sí.
0: Resultados de Chance, Astroluna, 62-18 con el signo Cáncer, 62-18. Caribeña Noche, 77-62. 77-62. Sinuano Noche, 91-21. 91-21. Motilón Noche, 22-30. Motilón Noche, 22-30. Fantástica Noche, 52-65. 52-65. Culona Noche, 49-83. 49-83. Culona Noche. Paisita Noche, 68-94. 6-8-9-4. 68-94, Astrosol.
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0: 34-22, Astrosol con el signo Aries.
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0: 34-22 con el signo Aries, Astrosol.
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0: La culona de Aries y las moscas.
1: 82-37. Creo que con el tiempo.
0: 82-37.
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0: Ahí está. Le repito la Santander. 41-73. 41-73. Lotería de Santander. 41-73.
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0: A pilas los amigos conductores. Hay gran cantidad de gente corriendo por el anillo vial. Haciendo ejercicio, gordo, porque usted sabe que, ajá, uno tiene que ponerse fit. Pero van en contravía. Están reportando que son aproximadamente 400 personas. Hay mucha gente corriendo hoy, todos queriendo tener un cuerpo hit.
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0: Ahí está, mis amores, tengan cuidado, mucha precaución. Por otro lado, también hay accidente por Chimita. Ahí los estoy sabiendo la movilidad y suavecito. 6 de la mañana con 48 minutos, 6:48.

0: 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Informen la hora 6:51, 6:51.
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1: 7 en punto de la mañana, así iniciamos una nueva hora en Tropicana en este sábado chévere, sábado 30 de mayo. Ya venimos con Cristian DJ desde las calles. Está en Abastos, vamos a ver qué está haciendo el muchacho por allá.

0: Si la ves, Julián Daza.
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0: Pero yo quiero saber es, si están viendo al mono por ahí.
2: Que siempre estoy aquí.
0: Sí, pero espera que con esa canción.
2: Hasta primero que usted.
0: Y le creo. Oiga, Cristian, pero no, con esa canción no lo iba a presentar.
2: ¿No?
0: No, escuche, está su canción, Chino, está bueno. Su canción, escuche.
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0: Dijo, ¿qué diablos pasó?
2: Esto suena mejor, más obvio. En esa mañana de sábado, suena chévere, y más en donde estoy, me gusta.
0: Obvio.
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0: La canción apenas para usted.
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0: Yo no fui.
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0: Ahí va su pedazo.
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2: No, señora, jamás y nunca. No, señora, ¿usted cómo va a decir eso?
0: ¿No?
2: No.
0: Lo pensó. Cuénteme, ¿dónde anda?
2: Bueno, Alejandra, saludo para ti y para todos los oyentes a esta hora de la mañana. 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
2: 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Ya venimos con más información. 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

0: 7 de la mañana, 18 minutos. Oiga, recuerde que hasta hoy a las 11:59 minutos tiene usted tiempo para votar por Daisy Lozada. ¿Cómo se vota? En www.tropicanafm.com se encuentra por ahí un letrerito, una imagen de Marc Anthony, dice mis sueños al cero. Usted pin, entra, vota por la participante número 5 y listo, mi amor. Pero si se embolata, si dice no tengo tiempo, yo le ayudo para que usted agilice. Pídame el link. Queremos que esta santandereana se vaya para Las Vegas con la abuelita y disfrute el concierto de Marc Anthony en vivo y en directo. Por acá tenemos la invitación de ella.
1: Los invito a todos a que voten por mí. Soy Daisy Lozada, una artista que ha construido su camino con disciplina, sacrificio y pasión. Quiero demostrar que los sueños sí se hacen realidad para la gente que trabaja con el corazón. Apóyeme a Bucaramanga también.
0: Ahí está, usted me pide link y yo con todo el gusto del mundo se lo envío. Hagamos que Santander figure como siempre en el mapa. Que Daisy pueda ir a disfrutar este concierto en vivo y en directo. De Santander para el mundo. Barrio Villarrosa es esta hermosa mujer. Así que pídame el link y yo le envío ya mismo para que vote. Participante número 5, Daisy Lozada.
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0: Señores, escuche eso.
1: Déjeme esa, por favor, déjeme esa. Alejandra.
0: Señor. ¿Qué pasó?
1: Rápidamente. Salúdeme a la gente que me escucha en las veredas, en los pueblos. ¿De dónde han reportado sintonía?
0: La Aguada, Río Negro, obviamente Matanzas, Suratá, Betas, California.
1: Ajá.
0: Santa Cruz de la Colina.
1: Sí.
0: San Vicente. No es vereda, pero están reportando desde allá.
1: También, cuenta.
0: Llanadas. Llanadas, ahí me quedé.
1: Por ahí, bueno, la gente en Lebrija.
0: Sí.
1: La gente, eso, para la gente de Villa Barranca Bermeja también. Guapotá, también saludo para la gente de Guapotá. 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
1: Ya venimos desde Centro Abasto, salía con más información en esta tarde, en esta mañana. Mañana es que en esta tarde.
0: Papi, ¿ya quiere acabar el día?
1: Costumbre.
0: ¿Qué?
1: Es la costumbre.
0: Ah, sí, siga con su cuento. Tropicana. Para que sigan la mañana chévere, les voy a dejar esto por acá. Como para que, cojan nivel. Recuerden que la ley seca inicia hoy, a las 6 de la tarde, o sea. Compre para llevar para la casa. Cristian, ¿ya llevo lo de la casa para hoy? Ahí sí se va, no le digo yo. Cuando si tiene que meter, no se mete.

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1: ¡7:41! Cristian de Jota.
2: ¿Qué pasó, Aleja? ¿Qué pasó? ¿Qué pasó?
1: Cántela, cántela.
3: Tienen arrecho con tanta huevo.
2: Es que sale con retraso.
1: Sale con retraso. ¡Ay, está con usted!
2: No, se demora. Llega tarde la señal. Llega tarde.
1: Está con retraso con usted.
2: ¿Diego? Diego, venga, Diego. Venga, saluda a la fanaticada, Diego. Venga, Diego, regáleme el nombre de la vereda de Lebrija. Usted la sabe todas. Venga, ahorita estábamos haciendo la cuenta.
1: Sí.
2: ¿De cuál se acuerda?
4: Bueno, está la vereda Motoso, Angulo, la vereda Aguirre, El Oso, Puyana.
2: ¿Qué otra? ¿Se acuerda de otra?
5: Yo soy campesino, trabajador, pobre y muy honrado.
1: Vivía muy alegre.
4: Pantano.
2: Eso, bien, Diego, bien. 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
2: Ahí está, y Diego, que nos dio la vereda, ¿se acuerda de otra, Diego? No se acuerda, listo, es muy bien. Ya venimos con más información, Aleja, desde Centro Abastos, con los amigos de OMA.

0: 7:50. Oiga, recuerde que hoy, a las 11:59, se cierra las votaciones para Daisy Lozada.
1: Si tú quieres
0: apoyemos esta santandereana. Si usted quiere saber cómo votar, escríbame el link. Yo le envío el link. Y usted vota por la participante número 5, Daisy Lozada, santandereana de Villarrosa, norte de la ciudad bonita. Apoyémosla, que ya quiere ir con su abuela al este concierto.
2: Los invito a todos a que voten por mí.
0: Ay, por acá tengo la invitación, ahora sí.
2: Los invito a todos a que voten por mí. Soy Daisy Lozada, una artista que ha construido su camino con disciplina, sacrificio y pasión. Quiero demostrar que los sueños sí se hacen realidad para la gente que trabaja con el corazón. Apóyeme a Bucaramanga también.
0: Ahí está, dejemos en Santander en alto. Y apoyemos a Daisy Lozada, artista de la ciudad bonita.
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0: 8 de la mañana, 8 minutos.
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0: Cristian DJ, ¿cómo va usted por allá?
2: ¿Qué le pasó, Alejandra?
0: Nada, ¿por qué?
2: No, me preocupa.
0: ¿Por qué?
2: Me preocupa, no sé.
3: Ahí le va.
0: Cuéntame una velita.
2: Mira, Andrés.
0: Señor.
2: No, aquí Andrés. Andrés que está conmigo y con toda la gente de OMA, Químicos OMA. 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Ahí está. ¿Foto o video?
0: Yo creo que video.
2: Foto. Oh, listo. Bueno, ahorita ya graban video también. 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

0: es hora de sentirse en paz. 8 de la mañana con 19 minutos.
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0: Sí, escuchó bien. 8:19.
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0: bonito.
1: Calle la jeta, Alejandra. Calle la jeta. Calle. No.
0: Escuche, escuche. ¿Qué le pasa a mi amigo?
1: No, no, Dios santo. Bueno, venga.
0: Yo creo que eso, lo que me está haciendo falta es como salir, monito.
1: Sí, sí, sí, si quieres salga un ratico y vuelva más tarde para allá.
0: No, no, no, no, pero de noche, en clima.
1: Ah, vagabundear, que es diferente.
0: Y justamente.
1: Bueno, no, sí.
0: No. Yo creo que
1: de vez en cuando es bueno, ¿no? De vez en cuando.
0: Lo que tengo es como energía acumulada.
1: Sí, me imagino, Alejandra, Dios mío.
0: Venga, usted, mientras, espere, ¿qué pasó? Espere, ¿usted sabe cómo se esterilizan las heridas?
1: ¿Cómo que qué?
0: ¿Cómo se esterilizan las heridas?
1: No, no sé.
0: ¡Con alcohol!
1: Hasta así es bien. No, Alejandra.
0: Yo creo que eso no, es lo no, que no, me no. falta para boca.
1: Déjeme aquí dar la información más bien.
0: Ahora sí, sigue, sigue, sigue, sigue.
1: Oiga, ahí sí me dio, no. ¿Qué? Me la supo hacer. Buena esa. No, me la sabía.
0: Bueno, ahí está.
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1: 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Venimos con más buenas noticias desde Centro Abastos.

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0: Cristian, de Jota.
1: Usted.
2: Venga, Alejandra, ya. Ya, ya, deje de cantar, por favor.
0: ¿Pero por qué si es sábado?
2: Bueno, puede cantar, pero en la mente.
0: Pero yo no le iba a decir nada, amor. Es sábado. Y hay tantas cosas por hacer que tengo que cantar para liberar energía. ¿No? ¿No le ha pasado?
2: ¿Cómo? ¿Qué fue lo que dijo?
0: Que hay tantas cosas que toca cantar para liberar energía.
2: Ah, ya, bueno, sí, sí, tiene razón. Tiene razón, le creo.
0: Obvio. Hay gente que grita, hay gente que toma para liberar energía, hay gente que llora, hay gente que... También. Hay gente que recuerda que existe la mamá de otra gente.
2: Saca a la madre, sí, claro.
0: Sí, y eso libera energía. ¿Y yo por qué no puedo cantar? Canto
2: si
0: mal.
2: Si quieres, la saco.
0: No, gracias. Ah, ¿sí ve? ¡Ay, Cristian! ¿Sabe que hay cosas que yo pienso y no puedo decir al aire? Y usted hace comentar.
2: Búsqueme ahí la canción. ¿Cuál, búsqueme cuál? De ahí, Los Tigres del Norte.
0: ¿Cuál?
2: Búsquese.
0: La Mesa del Rincón.
2: Ahora se me olvidó.
0: La Reina del Sur.
2: No,
0: la
2: no,
0: tumba
2: no, no,
0: de mi madre. El matrimonio. Buena suerte.
2: No, más
0: no
2: abajo.
0: Sufras. Pacas de Aquilo.
2: Esa. Ponga esa.
0: Eso.
2: Voy a esperar.
0: Escuché.
2: Voy a esperar.
3: Me gusta andar por la sierra.
2: Listo. Ahora sí. Voy con información a esta hora con esa y luego la deja completica. ¿Listo?
0: Bueno,
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0: Ahora sí, póngame la canción completica. Llegó el fotógrafo estrella. Ahí está
1: Dieguito de Como Agro.
0: Ahí está Diego de Como Agro. Ahí está, bien, Diego. Póngame la canción, Alejandra.

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1: 9:04 a.m. Ya, recuerde que hoy, a las 11:59 de la noche, tenemos cierre de votaciones para apoyar a Daisy. Ahí les dejo el datico. Por otro lado, tengo un invitado súper especial a esta hora. Y es el ex senador Juan Manuel Galán. Buenos días, bienvenido a Tropicana.
2: Muy buenos días, muchas gracias. Un saludo a todos los oyentes de Tropicana en Bucaramanga.
1: Qué rico tenerlo a esta hora. Y es que estamos hablando de un tema muy importante por estos días. Y yo quiero que usted nos haga el favor y nos cuente cuál es la propuesta de mayor acogida de Paloma Valencia. Puede ser la próxima presidenta de Colombia, los colombianos, ¿no?
2: Bueno, yo creo que hay tres razones fundamentales por las que estamos apoyando a Paloma Valencia y por las que Paloma Valencia es la mejor opción para ser la próxima presidenta de Colombia. Primero, porque las mujeres en Colombia tienen la oportunidad histórica de elegir en 200 años la primera mujer presidente, la primera jefe de Estado, la primera comandante suprema de las fuerzas militares y de policía. Segundo, decir que no vamos a votar por Paloma Valencia por ser mujer. Vamos a votar por Paloma Valencia por el contenido de su carácter, por su inteligencia, su capacidad, su preparación, su historia, porque ella tiene una buena historia, porque cuando uno va a elegir a un líder político, a un cargo de poder, tiene que mirar a esa persona cómo se ha comportado en el pasado, cuál es su historia de vida personal, pero también su historia política. Y Paloma es una mujer de manos limpias, una mujer valiente, firme, una mujer que en el Congreso ha dado unas batallas muy importantes. Entonces, es la mujer capaz de enfrentar los problemas de inseguridad, de acabar con la paz total, reactivar las órdenes de captura, y que todo eso redunde en que la gente en las ciudades no tenga la extorsión encima, el microtráfico. Señor, ella tiene el mejor programa de gobierno y el mejor equipo para implementarlo. Y la tercera razón es que ella defiende la Constitución del 91, donde están las garantías democráticas, la libertad, la separación de poderes, el equilibrio de poderes. Realmente en esta elección tenemos dos grandes opciones. Una opción es la política show, la política espectáculo, la política de circo, la política de fotos con los bandidos, de negocios con narcotraficantes, con pirámides, con el testaferro de Maduro, Alex Saab, del cual el candidato Abelardo de la Espella fue abogado durante más de 6 años, el testaferro que acabó con la comida, los recursos de la comida de los venezolanos más vulnerables. Entonces, la otra opción es Paloma Valencia, que tiene un equipo, un programa de gobierno y que tiene las condiciones para unir al país, trabajar con los alcaldes, los gobernadores, con los empresarios y sacarnos de esta política de odio y de confrontación que no produce resultados y soluciones para la gente.
1: Listo. ¿Qué mensaje tiene usted para todos los votantes que puedan ejercer tal vez su derecho y tengan presente que podemos tener presidente o presidenta en la primera vuelta? ¿Usted ve viable eso?
2: No, yo creo que la elección va a irse a segunda vuelta y la única que puede derrotar a Iván Cepeda en segunda vuelta es Paloma Valencia, porque puede recoger fuerzas de centro que entre otras están representadas por Juan Daniel Oviedo, están representados por el Nuevo Liberalismo, el partido que yo dirijo, que son partidos que tienen unas ideas liberales, unas ideas de centro que van a permitir conquistar muchos votantes para Paloma Valencia en una segunda vuelta y derrotar a Iván Cepeda. Por eso es tan importante que los votantes entiendan la responsabilidad política que tienen en este momento. No estamos decidiendo simplemente el gobierno en los próximos 4 años, estamos decidiendo lo que será la democracia colombiana para los próximos 25 años, para la próxima generación, y nadie puede ser indiferente, indolente, apático frente al futuro de Colombia que se decide el día de mañana en las elecciones presidenciales.
1: Las encuestas siempre han hablado de que Santander tiene gran cantidad de santanderianos que no votan. ¿Qué mensaje tenemos para ellos, a esas personas que están indecisas en este momento?
2: Bueno, hay muchas personas que creen que su voto no cuenta, que su voto no vale. El problema es que cuando muchos millones de personas piensan así, pues se pierden millones de votos, millones de ciudadanos que no se expresan, que no participan. En el caso del departamento de Santander, es un departamento que tiene una historia que le ha aportado a la democracia colombiana, a la política colombiana, capítulos muy importantes para el avance de la democracia. Hombres muy importantes que tuvieron un impacto muy significativo en la política colombiana vienen de Santander, y es muy importante que entendamos que el futuro del departamento de Santander está en juego el día de mañana, y que tenemos que participar, que tenemos que votar, expresarnos. Es fundamental. Y repito, hay dos grandes opciones: la opción petrista de la reelección, de la paz total, de la quiebra del sistema de salud en cabeza de Iván Cepeda, y lo mismo es el señor Abelardo Lespriga, que cada vez se parece más a Iván Cepeda, cada vez se parece más en el estilo populista, en el estilo autoritario, en el estilo de los negocios y las fotos con criminales, en toda esa trayectoria, que es lo que habla de lo que una persona es y va a ser. Y en el caso de Paloma Valencia, pues tenemos a una mujer que va a ser un gobierno serio, un gobierno responsable, un gobierno firme, doblegando a los violentos y a los criminales, llevándolos a la cárcel, pero también garantizando que la política social llegue a los territorios, que haya vías terciarias, conectividad, porque la seguridad solo es sostenible si hay una presencia del Estado en el territorio que garantice mercado, oportunidades y conectividad.
1: Gracias, ex senador. Tenemos una buena opción, una excelente opción, y la invitación ya está hecha. Salgamos a ejercer nuestro derecho, salgamos a votar, que es lo importante el día de mañana. Muchísimas gracias, ex senador Juan Manuel Galán, 7:09 a.m. acompañándonos un ratico y comentándonos de todo lo que podemos estar viviendo y experimentando con Paloma Valencia. Mil gracias por su tiempo.
2: Muchas gracias. Un saludo a todos los oyentes de Tropicana, Bucaramanga y Santander.
1: 9:12 a.m. Continuamos con más programación.
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Para que no digan que yo no los complazco, ahí está un diamedazo a esta hora. Ven conmigo, soñadora. Ega, hablando de sueños, de deseos, de soñadora. Ey, pilas, porque ustedes pueden ayudar a hacer un sueño realidad. Y es que hoy a las 11:59 de la noche se cierra la votación para Daisy. Ustedes pueden hacer que ella se vaya para Miami, para Las Vegas con su nonita. Y disfruten de un concierto de Marc Anthony en vivo y en directo. Así tú a tú con Marc Anthony. Así que les hacemos la invitación. Recuerde que usted puede ingresar a www.tropicanafm.com. Allí usted va a encontrar la imagen o una foto de Marc Anthony. Le da clic. Después de que le da clic, vota por la participante número 5, Daisy Lozada. Pero si usted quiere acortar todo ese proceso, escríbame ya mismo al WhatsApp de Tropicana 317-880-1840. Y ahí yo le envío el link para que usted solamente le dé clic, le sale ya toda la información, le da concursante número 5 de Daisy Lozada. Y listo, así de fácil estamos ayudando a que un sueño se haga realidad, a que Daisy pueda ir con su abuelita a Las Vegas a disfrutar de este concierto de Marc Anthony. Es súper fácil, usted puede estar ayudando a esta santandereana, ya sabe, a votar por Daisy Lozada.

0: 8:31. Tenemos información importante. Así que tenemos al Registrador Nacional con información para el día de mañana. Presten mucha atención. Es el Registrador Nacional con información a esta hora en Tropicana 9:32.
1: Pues cordial saludo, muchas gracias por la invitación. Muy complacido de estar aquí con ustedes. Y bueno, preparando toda esta tarea para que 41,400,000 personas, se animan, salgan a votar el próximo domingo.
2: ¿Cómo se siente dos días antes, señor registrador, usted en ese camello que tiene para el domingo? ¿Cómo se siente? ¿Hay estrés, ansiedad? ¿Todo está listo? ¿Todo está perfecto?
1: Ahora me preguntaban en otra emisora que si estaba trasnochado, y les decía, no estoy trasnochado, estoy amanecido, porque no puedo dormir.
3: No ha dormido.
1: Pues nada, pues muy pendiente, sobre todo de que todas las 122,000 mesas que hay en el territorio nacional y en 67 países y 116 consulados avancen sin dificultad. Sí, hoy está terminando todo el transporte y la distribución del material electoral a todos los rincones de Colombia. Saben ustedes que Colombia es un país inmenso.
4: Sí, claro.
1: Sí,
4: señor.
1: De unos lugares complejísimos, por ejemplo, Nazaret, en Punta Gatina.
4: Municipios lejísimos.
2: Hasta en Canoa, ¿no?
1: Bacha. Claro, por ejemplo, para llevar material electoral a Alto Bajo, Medio Baudó, en El Chocó, se necesita ni siquiera lanchas, porque hay lugares donde los ríos no son profundos, toca hasta en canoa transportar a Lomo de Mula, caminando. Cumarigo es un municipio inmenso.
2: Pues sí, en el Bichada.
1: Donde hay que caminar horas para poder llevar el material. Entonces estamos hoy muy pendientes de que llegue ese material electoral a todas esas mesas de votación.
2: ¿Y en todos los municipios está normal?
1: Sí. Hoy, afortunadamente, hasta este momento hay tranquilidad. El material electoral está trasladándose en compañía de la fuerza pública, no tenemos ningún contratiempo, no ha habido ningún
5: incidente. El tema de papelería, todo que
1: problema, no tenemos hoy incidentes, por ejemplo, que tengamos que trasladar un puesto a una mesa de votación. Ajá. Pero siempre hay que esperar hasta último momento. Por ejemplo, recuerdo que en las elecciones de hace dos meses en el Congreso de la República, el sábado a las no sé, eran como las 12 de la noche, estaban entrando el material electoral a un municipio de Bolívar, olvido cuál es en este momento, pero pues la ciudadanía estaba como incómoda porque no le hacían una obra, es decir, nada que ver con las elecciones, o porque no le arreglaban
2: la vía.
1: Tomaron ese material, lo quemaron, entonces correr para volver a llevar material para que a las 8 esté el material allá en ese municipio. Entonces, no, todo tiene desafíos, pero bueno, vamos trabajando, estamos tranquilos, y tenemos, digamos, un precedente que nos respalda, si se quiere. Hace dos meses, 20,000,000 de personas votaron para elegir Congreso de la República, es decir, Senado y Cámara de Representantes, todos a lo
2: mismo. Y todo funcionó muy bien.
1: Las elecciones destacadas, aplaudidas, si se quiere, por la comunidad internacional, no hubo reparos, todo tranquilo, esperemos, si quiere, que en esta oportunidad salga igual.
5: Doctor, yo creo que hay una pregunta la gente se está haciendo en este momento, y es que, doctor Hernán, usted nos tiene que dar la seguridad y nos tiene que dar toda la claridad en cuanto a las votaciones de este domingo. Entonces, siempre por aquí en el TikTok la gente está diciendo, la registraduría, ¿cómo va a garantizar que todo sea transparente y claro en estas elecciones?
1: De acuerdo, miren, la registraduría puede garantizar absoluta integridad y transparencia del proceso electoral, y para eso hemos realizado 1,000 acciones. Tenemos un plan general de auditorías de todos los sistemas de información que tiene la registraduría. Tenemos biometría facial y dactilar para identificar a la ciudadanía y evitar cualquier tema de suplantación. Los jurados de votación fueron designados de manera

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1: Hay que poner vigilantes en los cementerios para que los muertos no salgan a votar.
2: Eso es cierto.
3: Eso es lo que no se paren de las tumbas porque hay muchos que votan,
4: doctor. Eso lo tenemos resuelto, se los decía, porque tenemos biometría facial. Es decir, identificamos por primera vez en la historia de Colombia desde las elecciones pasadas. Tenemos biometría facial para identificar a los votantes. Sí, y también dactilar. Nosotros tenemos en la registraduría 1,000 millones de huellas dactilares y 60 millones de imágenes fotográficas.
2: Ah, no.
4: Aquí el tema importante es el siguiente, miren. Realmente es bueno explicarle a las personas que la registraduría no cuenta los votos. La registraduría gerencia el proceso, lleva el material, dispone que todos los colombianos puedan votar. Uh-huh. Pero quienes cuentan los votos y declaran los resultados
3: son los jurados colombianos,
4: hacen una labor muy importante. Uh-huh. A las 4 de la tarde cuentan los votos y diligencias, llenan, escriben a mano los resultados en un acta electoral, como una hoja de blog. Esa acta electoral es física, es decir, en Colombia cualquier dato que divulga la registraduría tiene que estar soportada en esa acta.
2: Okay.
4: ¿Y cuál es la noticia positiva? ¿Y cuál es el acto mayor de transparencia que hace la registraduría? Pues que esas actas todas, de las 122 mil mesas, son tres actas por mesas, 360 mil actas, todas se publican desde el mismo día de las elecciones, es decir, desde la mesa de votación, se publican en las páginas, lo atienden los partidos.
2: El preconteo, todo.
4: Llama el preconteo.
2: Yo te ayudo, doctor, que a veces te veo como colgado. No,
3: respete, doctor, que el doctor es vino preparado, respete, don Luchito, respete.
5: Pero qué pena. No hay ninguna posibilidad de fraude en elecciones.
4: Ninguna, inclusive en esta oportunidad, los partidos políticos pueden designar, ya hablamos de los jurados, que son los que están. Los partidos políticos pueden designar en cada mesa de votación testigos que lo representen.
2: Como jefes de debate.
4: Más o menos, hasta 30 por cada mesa de votación.
2: Ah, genial.
4: 120 mil, es decir, 3,600,000 testigos que están en ese momento viendo cómo se cuentan los votos de manera pública, viendo el conteo. Inclusive en esta oportunidad tienen dos facultades muy importantes. La primera.
2: Señor.
4: Pueden solicitar el conteo o reconteo de los votos. No, me quedó claro, por favor, vuelvan en cuenta.
2: Okay.
4: La segunda.
2: En la mesa.
4: Y la segunda, en esa acta de votación, esa acta electoral, ese E14, como lo llamamos nosotros, pueden tomarle fotografía.
2: Ah,
4: luego cuando la registraduría los publique, simplemente lo comparan.
2: Tiene que coincidir y ya.
3: Cuente conmigo, doctor, cuente conmigo.
2: Eso, doctor. Le tengo una pregunta. ¿A qué hora más o menos el domingo se puede tener
3: resultado como una primera?
4: Bueno, nosotros calculamos
2: consolidado, me refiero.
6: Contundente.
4: María,
2: no, es que yo te ayudo, yo trabajé de tintirillo.
3: ¿Cómo es el dicho que tú dices del pueblo?
2: Yo vivo ahí en la vereda, pero los domingos bajaba al pueblo, entonces no soy tan bestia, ahí me organizo.
3: Aprendió cositas, doctor.
2: ¿A qué horas tendríamos un resultado consolidado? Más o menos, doctor, ¿como 6 de la tarde o luego?
4: Más o menos calculábamos que después de dos horas y media vamos a tener resultados ya muy concluyentes de cómo votaron todas las
2: cosas. Echar voladores.
4: Y a esa hora aspiramos ya saber cuántas, si hay segunda vuelta o no, y quiénes obtuvieron las principales votaciones. Aquí es muy importante, por favor, decirle a la ciudadanía que salga a votar temprano.
3: Sí, claro.
4: A las 4 de la tarde. Siendo las 4 en punto, solo puede votar la última persona que haya entregado la cédula de ciudadanía al jurado, es decir, que ha iniciado el proceso. Entonces
5: la
4: gente se molesta. A las 4 de la tarde, solo vota esa persona que haya entregado su cédula.
2: Ni siquiera que esté en la fila, no, ya no vale.
3: Se queda mucha gente sin votar.
4: Claro, luego los demás que están en la fila no pueden votar. Se molestan con el jurado, se molestan con las autoridades. No lo pueden hacer. Ahora, ¿qué es lo que ocurre? Que se agolpan ya al finalizar la tarde, entonces a las 3:30, 3:40.
5: Sale corriendo a votar.
2: Sin plata.
4: Y en el día, las mesas solas, es decir,
3: miren,
4: en las elecciones del Congreso votaron 20 millones, no hubo dificultades. Si la ciudadanía no sale a votar temprano, luego entonces se molestan, que mire, que quede desorden, que como que hay una cola muy larga. Pues, ¿qué hacemos? Tienen que aprovechar para votar durante todo el día, porque es toda la mañana sola. Hay como picos. A las 8 de la mañana, por ejemplo, generalmente
3: la locura,
4: gente mayor, que va a misa por la mañana, sobre todo, que es muy católica, sale de misa y se va
2: y
4: a votar.
2: Va
4: es
2: a votar.
4: Una cola larguísima de las personas de la
2: viejito,
4: misa.
3: Viejito,
4: salen a votar. Luego queda sola las mesas a las 11, 12, 1, 2, y después de las 2 vuelve.
2: Después de almuerzo.
4: 3:30, entonces

0: Eso es un rollo porque pues, no hay manera, si es
1: claro que
0: una entidad financiera o como el cine, cuando se agolpa a la gente, pues, no hay capacidades.
1: Está con nosotros el registrador Hernán Penagos. ¿Y qué le respondemos a los colombianos, registrador, los que sienten que su voto, pues como que no vale, que no creen porque dicen, no, ya las elecciones están
2: arregladas? Ah, o sea, los que no salen a votar.
1: Sí, los que dicen, las elecciones ya están arregladas, yo no creo en eso, mi voto no vale. ¿Qué le decimos a esas personas, esos oyentes de Tropicana que nos están escuchando, registrador?
0: Lo primero que hay que decirles es que el voto de cualquier ciudadano vale mucho, entre otras razones porque es la forma como un ciudadano o una ciudadana expresa que Colombia es un país democrático, pero más que eso, que Colombia es un país libre. La expresión más genuina de libertad es el ejercicio del derecho al voto. En segundo lugar, que la registraduría puede garantizar absoluta integridad y transparencia del proceso electoral, como siempre lo ha hecho. Esta registraduría, con estos software, con esta información, es la misma que eligió al actual presidente.
2: Es verdad, doctor.
0: Al actual Congreso de la República. Es la misma que hizo, es la misma que hizo elecciones hace dos meses, donde votaron 20 millones de personas y fueron unas elecciones destacadas. Que el proceso electoral no lo hace exclusivamente la registraduría, participan millones, se los decía ahora, 860,000 jurados, cerca de 1,000,000 de testigos electorales, 9,300 jueces de la República, de 300 pasamos a 1,400 observadores internacionales. Y que la registraduría no declara resultados ni cuenta votos. Aquí quien declara resultados son jueces en todos los municipios de Colombia, que son los que declaran cuál fue el resultado en cada mesa de votación, y el Consejo Electoral el que entrega las credenciales. Luego, la registraduría hace el papel de gerencia,
2: sí,
0: pero no declaramos ningún resultado en Colombia.
3: Cuéntele al país que usted le miente al país.
2: No, no, doctor.
3: ¿Sabe
2: doctor,
3: por qué le miente?
2: ¿Por qué?
3: Porque él es Superman y no le ha dicho a la gente.
2: Ahorita se quita la camisa y sale volando para la
4: restauración. Doctor Hernán, ¿cómo le fue con las elecciones del extranjero? Esas elecciones, ¿cómo son? ¿Ese proceso cuál es?
0: Bueno, van avanzando muy bien. Desde el día lunes, cerca de 1,450,000 personas, colombianos y colombianas que viven en el exterior, están votando. ¿Qué era la ventaja en el exterior? Que se vota una semana completa.
2: Sí, señor.
0: Lunes a domingo, es decir, pueden votar cualquiera de esos días. Hoy, por ejemplo, es un momento, también los llamo a que salgan a votar. El lunes, por ejemplo, hubo una votación muy fluida en Estados Unidos, que
2: qué
0: era
2: pegada. Bueno, sí, señor.
0: Sí. Martes y miércoles bajó un poco. Entonces, lo mismo, que no esperen hasta el día domingo para ir a votar, porque en el extranjero, en el exterior, hay menos mesas de votación.
2: Claro.
0: Entonces pueden tener las mismas dificultades. Pueden votar hoy, pueden votar mañana y pueden votar el próximo domingo, así que hay el tiempo suficiente para que ejerzan los derechos en 67 países y 116 consulados.
1: Señoras y señores, con ustedes el registrador Hernán Penagos, hablando aquí a través de Tropicana, garantizando las votaciones de este domingo a través de Tropicana.

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1: 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No te lo pierdas, en Tropicana son las
2: 10 en punto de la mañana en Tropicana.
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2: Quisiera saber qué se hizo el mono Cristian DJ, desde qué punto de la ciudad estará. Hoy es el mono callejero.

0: 10 de la mañana, 9 minutos. ¿Qué será la vida de Cristian de J, el mono callejero?
1: Por acá. Por acá estoy. ¿Me escucha bien, Aleja?
0: Sí, obvio.
1: Pues está muy bajito.
0: No, está bien.
1: ¿Estamos bien?
0: Sí.
1: Ah, bueno, bien, perfecto.
0: Cristian, ¿estamos bien?
1: Detalles que enamoran en la nevera. Me gusta eso.
0: O sea, ¿estamos bien?
1: Sí, estamos bien. ¿Se le dejen aún un bocadito de picada en la nevera? Uy.
0: Aproveche que tengo las muelas malas.
1: Ojalá que tiene la muela coca, diga.
0: Ahora
1: tengo
0: sí.
1: La muela coca.
0: Ahora sí.
1: Bueno, Aleja. Toma única para radio y televisión. Entonces vamos allá a hacer el registro de una vez. Que se vea la mesa y que se vea todo. Y luego así estilo productor audiovisual. Wow. Estoy a esta hora, oyentes de Tropicana. Seguimos en ese recorrido comercial. 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
1: 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En Tropicana son las 10 de la mañana con 22. 10 con 22. 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

0: Cristian, para que no diga que yo le doy paso con pura canción aburrida.
1: No, Alejandra, quite eso.
0: Ay, pero ¿por qué?
1: Yo no soy de vallenato, de ese ¿cómo es que? ¿Chillón? ¿Cortavenas? ¿Romántico?
0: Sí.
1: No, yo no.
0: Escuche.
1: Amigo. Puro vallenato yuca, sí. Lo que acá dice Sergio.
0: No, pues tal vez yo sí, ¿no? Nosotros somos más de qué, a ver.
1: De comida.
0: Ay, no, no hablamos de comida, que no puedo comer. Vea, anoche me tocó decirle no a una hamburguesa. Oiga,
1: no me trajo.
0: Tenemos que ir allá. Oh, ¿a dónde? Cristian.
1: ¿Cómo se llama?
0: No puedo decir.
1: No, ¿cómo se llama? Yo quiero saber.
0: No, porque primero calento el parche. Segundo, la gente va a empezar a decir, ay, sí. Bueno, conclusión es que, Cristian, hay una hamburguesa doble carne. ¡Ah!
1: Tengo aquí para antojar aquí a la jefe Kelly para ir a comer hamburguesa hoy sábado.
0: ¡Epa!
1: ¿Usted es hamburguesa? ¿Usted es hamburguesa? Ja, aquí es, mejor dicho.
0: Espérame.
1: ¿Qué está buscando, don Andrea? Bueno, es esa, listo. Luego busca ahí una de Robert, a ver, como para ir calentando lo que nos queda de aquí hasta las 6 que arranca la ley seca, ¿yo?
0: Ay, y para estas coge usted ahorita, ¿no?
1: A las 12 del día, a las 12 voy para allá. ¿Vale?
0: Escuche esta, bueno. Esta me gusta más. Ay, espéreme que no me dejo, espere. Espere que ahora no sé por dónde está sonando.
1: No, Alejandra, mientras usted la busca, yo voy aquí con información, porque estamos en el Parque Corona, estamos en el punto de Corona de la Puerta del Sol, estamos ahí con toda la gente, estamos rematando el aniversario, y es que, estoy a esta hora con Sergio, él es uno de los asesores, y hay algo muy importante, mucha gente, digamos así como yo, llego con una idea en la cabeza,
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1: Ahí está, muy bien, muchas gracias, Sergio. Y después de las 3 nos vamos a comer hamburguesa ahí con Alejandra. ¿Qué fue lo que ya encontró lo que estaba buscando? Porque vi que estaba como para arriba y para abajo usted.
0: No, ya, mírela, escúchala.
1: ¿Qué era?
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1: No, Dios mío, usted sí que... No.
0: Ay, es que vea.
1: Santo Dios, Virgen Santísima, Padre Celestial.
0: Y para estas horas...
1: Hagamos una oración en estos momentos, Alejandra.
0: ¿Por qué? Por el espíritu de dar que me quiera coger un
1: clic. Con música, ya vengo con más. Desde Corona, aquí en la Puerta del Sol.
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0: mañana con 46 minutos, Cristian DJ.
1: Eso suena, sí, suena más a sábado, antes de la ISECA.
0: Obvio. Era este o... ¿Qué?
1: Era... Saludo para el LWY537. Sí. Ese es el móvil 87 que acaba de llegar aquí a Corona. Y aquí estamos con toda la gente a esta hora de la mañana. Está haciendo una resolana así como... Está chévere, ¿cierto? Está bonito el clima.
0: ¿De sol o no? O sea, de piscina.
1: Sí, una resolanita así.
0: Pero bacana. De piscina.
1: Piscina, sí, sol, sí, de aguanta. Piscina. Aguanta, piscina, coronita. Bien chévere, aguanta. Sí, claro, sí, por supuesto.
0: ¿Ese o este? Escucha, espera.
1: A ver. Factoría. Las dos sirven. Las dos sirven. No me preocupa, Alejandra. Las dos sirven. Estamos en la Puerta del Sol. 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
1: Aquí los esperamos, ya venimos con más información y más buenas noticias.
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1: 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No te lo pierdas, en Tropicana son las
0: 10:52.
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1: 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No te lo pierdas, en Tropicana son las
2: 11 en punto de la mañana.
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1: Regreso a las calles con Cristian DJ. Oiga, Cristian, ¿usted en qué punto vota? ¿Cristian?
2: Yo estoy en Piedecuesta.
1: ¿Piedecuesta? ¿Y ya sabe por quién va a votar?
2: ¿Cómo?
1: ¿Ya sabe por quién va a votar?
2: Claro, yo la tengo clara.
1: Ah, ya.
2: Sí. Porque si quiere que le diga, le digo, pero es que si no empiezan todo el mundo a hablar de política y que...
1: No, yo solamente quería saber si usted ya sabía por quién iba a votar.
2: Pero yo estoy firme porque voy a votar.
1: Ah, bueno. Oiga, y los que están indecisos por votar, bebé, puede votarse a mis brazos.
2: Ay, Alejandra. ¿En serio, Alejandra? Definitivamente.
1: Oye,
2: sí, pero es que es ley seca, hágame el favor, compórtese, mujer, compórtese.
1: Pero la ley seca inicia a las 6.
2: Por eso, pero...
1: No temprano.
2: Santísimo Dios. Venga, cuando una
1: yo
2: pregunta,
1: a las 6 tengo que estar
2: usted,
1: en la casa.
2: Por ejemplo, ¿qué? Usted se emborracha hoy y se emborracha a las 6 de la tarde.
1: No, antes.
2: ¿A qué hora? Bueno, listo, se emborracha antes, pero ya en el punto de la piada es a las 6. ¿Cierto?
1: No, hasta ahora yo tengo que estar durmiendo.
2: Imagínese eso, 6 de la tarde, borracha.
1: Terrible.
2: Ley seca, se acabó el trago, no puede tomar más, no hay más permiso para tomar.
1: ¿A
2: qué hora se le pasa la borrachera?
1: Si me acuesto a dormir a las 6, juiciosita.
2: Espéreme, Aleja. Dame un momentico, pongo tu música.
1: ¿Qué?
3: Las que critican, y dejen la crítica.
2: Un segundito. Ya voy a escuchar su respuesta. Ahora sí, ¿cuál es? ¿En cuánto tiempo se le pasa la borrachera?
1: Si me acuesto a dormir a las 6 de la tarde, a las 4 de la mañana ya estoy 10 de 10.
2: ¿Sí?
1: Obvio, bebé.
2: Y cuando le hacen la... No le creo. Y cuando le hacen la prueba de alcoholemia.
1: Ah, no, eso sí dura como... Depende de lo que tome.
2: Bueno, depende no. Según lo que usted toma normalmente. Es que estoy esperando que venga Sergio.
1: Ah, sí, ya dijeron tú. Sí, porque aparte que se dañó mi chiste, está empezando a preguntar cosas innecesarias.
2: Bueno, Alejandra, mientras llega Sergio...
1: ¿Qué tomo? Puro Olmeca.
2: No.
1: Olmeca y Estela.
2: Uy, no, o sea, es muy amarga.
1: Pero es lo que a mí me gusta.
2: No, por eso.
1: Para poder pasarme las palabras que tiro al aire con gusto.
2: Pasarse las penas.
1: Obvio,
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2: No, Alejandra, se tiró la información del negocio. Bueno, tengo un local. ¿Qué necesito, jefe Kelly?
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2: ¿Algo por decir, Alejandra?
1: No, Cristian, nada.
2: Muy amable. Nada. Muchas gracias.
1: Muy amable.
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1: 11 de la mañana con 23 minutos, Cristian de Jota, ¿cómo avanza la mañana?
2: Vamos muy bien, disfrutando. Venga, Alejandra, no es para hacerle fieros.
1: ¿Qué pasó ahora?
2: Pero me estaba tomando un café, un tinto, a esta hora, delicioso, acompañado de arepa de chocolo.
1: Ay, pero ¿por qué me hace eso si sabe
2: delicioso,
1: que igual no puedo comer?
2: Pero si yo le puedo decir y no le puedo llevar bocado. Uno, porque me preocupa su salud.
1: Ay, para creerte. ¿Sí?
2: Para que no guarde comida ahí en el huequito de la muela.
1: Ay, qué cochina.
2: Entonces, no.
1: Se pasa de cochina.
2: Pero si quiere, le llevo para que guarde por ahí para mañana.
1: Cristian.
2: De
1: la... cochina.
2: No, pero ¿por qué?
1: Ay, no, Cristian.
2: ¿Usted nunca ha hecho así con la lengua así?
1: Qué asco.
2: Que le saca la comida loca.
1: ¡Qué asco!
3: ¡Pobre campechano!
1: ¡Cochino! ¡Desasiado!
2: Aquí me pegó la jefe Kelly y me empujó. No, definitivamente.
1: ¡Pégale duro, por
2: bueno,
1: favor!
2: Póngale cuidado, por favor. 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

0: 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En Tropicana son las 11 de la mañana con 43 minutos, 11:43.
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1: 11:51.
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3: 12 en punto del mediodía. ¡Hey!

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0: Bien, familia, 12 del día con 30 minutos. Penal. PSG 0, Arsenal 1. ¿Ese penal es a favor de el PSG?
1: Sí.
0: Del PSG. A ver. ¡Gol! 1-1 va el partido, 1-1. A esa hora va el partido, 1-1. Hoy sábado de camiseta manga sisa, con pelos en la axila y todo el tema. Es que falta una... Está haciendo calor aquí en la emisora.

0: César Castro, que vuelve a la radio, todos pendientes. Gente que ha escuchado este nombre, los que lo recuerdan. Siempre vigente, César Castro, que vuelve a la radio, pendientes. Hay sorpresas. Hay sorpresas.
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0: A toda la gente que se ha conectado conmigo, un saludo muy especial. Gracias, feliz tarde de sábado. Ya viene la ley seca.

gente conectada con Tropicana, 12 con 32 minutos, de nuevo, César, de nuevo a César, 12 con 31, 32 minutos ya, toda la gente conectada con Tropicana en esa hora de la tarde, en esa tarde de sábado, 12 con 31, PSG 1, Arsenal 1, César Castro, saludo para César Castro, viene de nuevo a la radio, vuelve de nuevo a la radio. Se prepare Barranca Bermeja y todos los alrededores, porque César Castro vuelve a la radio.

Bueno, bandido. Señor Sampaio, que está pendiente de la emisora, escuchó lo de César Castro.

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1: 12:35.
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0: 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Ya son las 12:43.
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0: 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Avanzando en esa tarde de sábado, ¡suben el volumen!
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0: 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No te lo pierdas, en Tropicana son las...
1: Es la 1:08 p.m.
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0: 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No te lo pierdas, en Tropicana son las...
1: 1:25 p.m.
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música en esa tarde, familia, tarde de sábado. La Champions está, mejor dicho, está. Voy a ver cuadrando aquí el sonido, ¿listo? 1-1. Sí, 1-1. Tiempo extra. ¿Será que vamos a penalti? ¿Será que sí? ¿Será que no? La gente comiéndose las uñas y todo ahí, las apuestas. La gente que apostó la quincena pilas. Ricardo Calar, Ricardito, gracias, Brian. Y toda la gente que se conecta con Tropicar en esta tarde, tarde de sábado. Avanzando, familia.

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0: Avanzando en esa tarde del sábado, es hora de estar en paz con Tropicana, ya te damos la hora, es la 1:43.
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Arrancando un programa de música en esta tarde de sábado. 2 de la tarde con 2 minutos. 2 con 2. Final de la Champions. Paris Saint-Germain. Ahí está, ahí tiene.

0: 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No te lo pierdas, en Tropicana son las
1: 2 de la tarde con 9 minutos.
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0: 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No te lo pierdas, en Tropicana son las...
1: 2 de la tarde, 21.
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2: Es hora de estar en Pats con Tropicana. Te damos la hora 2:39.
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0: ¿A qué hora es que arranca la ley seca? A las 6, sí, a las 6.
1: Primera noche.
2: Recibí una llamada.
0: 3-17-8-80-18-40. Reporte sintonía, me cuente dónde está, qué está haciendo, quién va a saludar. Esta tarde de sábado, mañana todos a votar.
2: Yo las quiero
0: ya saben dónde le toca. No averiguó.
2: Plata. So what's the baby?
0: Para Julianita.
2: Ay, yo cocino.
0: La casa.
2: Es una mentira.
0: Para la gente que los dejaron descansar este fin de semana.
2: Ella dijo sí, en una hora estoy ahí.
0: Ajá. Mañana todos juiciosos a votar. Pila, yo veré, yo veré. Nervio, ¿no? Está más nervioso que el partido de la Champions hoy.

0: 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Ya son las 2 de la tarde con 43 minutos.
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0: Fresco y con sabor. 2:43, ya les había dicho la hora. ¡Epa!

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1: Saludos para todos mis amigos, la gente que está en Piedecuesta, en Florida Blanca, Bucaramanga, Girón. Gente que está en Lebrija, en todo Santander. Los que me escuchan a través de la aplicación móvil, ahí en el celular, a través de internet, en la página web www.tropicanafm.com. Gracias, feliz tarde. Tarde de sábado, sube el volumen y a la ley, a las 6, ley seca.
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1: Ah, ¡qué raza! Más tardecito, saludándolos a todos.
2: Porque no soy tu
1: para Doña Ruth, toda la gente del barrio Quini.

Saludo para Jorgi, ¿cómo va mi hermano? Todos los conductores, la gente de los buses, busetas, colectivos, pero particular también. Todos conectados con Tropicana.

0: Mais Bacana!
1: Desde Oiba, San Pedro Oiba. Feliz tarde, un abrazo, un saludo para la familia Cristancho Hernández. Están conectados a esta hora. Gracias por la sintonía. Muchas gracias, muchas gracias, muchas gracias.
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1: M5 volumen ahí. Súbele, súbele, súbele, súbele.
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1: Ya son las 3.
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0: ¿Cómo te... Ante ustedes, DJ John Marín. DJ

0: 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No te lo pierdas, en Tropicana son las...
1: 3:04.
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1: Tropicana. Disfrutando buena música. Ya les había dicho, ya cambió la hora, 3:05.
9: Para empezar, te vengo a cantar.
1: Tarde espectacular, familia, tarde de sábado. Mañana todos a votar, mañana.
9: Ponte en ambiente, agarra a tu chico.
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9: El nuevo ritmo que sienta caliente, meñaito.
1: Portarse mal.
9: El meñaito. Y ahí.
1: Saludos para toda la gente que está cumpliendo años hoy. La gente que nació un 30 de mayo. Dios los bendiga. Todos los que están conectados conmigo a esta hora. Los que están trabajando a esta hora de la tarde. Locales que trabajan. Toda la gente que está con Doña Ruth. La fábrica de empanadas ahí. La gente en el Kini. Gracias por la sintonía. Muchas gracias.

0: Ya viene el Día del Padre, ya viene el Día del Padre.
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2: No pasa nada, ¿no? 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
1: El Día de

0: Saludo para Carlitos, el consentido de cabecera. La familia Jaimes Muñoz. Su papi de cuesta, un saludo muy especial. Mamá de Carlos. Sobrino. No, toda la familia. Cupo lleno. ¿Cuánto les va a cobrar, Carlos? ¿Cuánto? Cristian Orlando Villamizar. Trabajando, camellando. Más de cobrarle a su mamá, Carlos. Con sentido, Carlito. Gente conectada conmigo, 3:26 minutos, tarde de sábado a las 6, la ley seca.
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0: Mañana todos a votar, ya sabe dónde le toca, ya averiguó.

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1: 4:09.
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0: 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No te lo pierdas, en Tropicana son las
1: 5 de la tarde con 2 minutos.
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1: Richie, Peña, Chino y Nacho. Esta canción nació de un pensamiento.
2: ¿Es así?
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